brasileño y del rock de la Amazonía brasileña. Aquí en Brasilia, el rock forma parte de nuestra identidad cultural. Brasilia es la capital de Brasil y también se la conoce como la capital nacional.

género musical. En 1998, un grupo de músicos independientes creó un festival que se convirtió en uno de los más tradicionales del país, el Porão do Rock. En español, el sótano del rock. Es hoy uno de los mayores

Y dado que el festival cuenta con grandes nombres de la escena nacional e internacional, el rock amazónico no podía faltar. La banda seleccionada para representar

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Este contenido fue producido, editado y presentado por mí, la periodista Ana Pimenta. Gracias por escuchar y hasta la próxima.